0: 8 minutos.
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Sí, ¿cómo están ustedes? Buenas noches. Hay algo que me van a entender al tiro o las personas las cuales tienen alergias. Y es que uno al principio confunde la alergia con el resfrío o el resfrío con la alergia. Es algo que nos suele suceder. Y acá hemos caído todos por resfrío ahora. Pero pesado cayendo ya a poner resfrío. Pero es que dale nomás esa cuestión que te duele el cuerpo y todo. ¿Ah? Pero estamos bien. Hoy jueves paranormal vamos a hablar sobre historias, trueques. ¿Qué otra cosa más puede ser? Típicos pactos que se hacen. Es cuático eso. No sabes a quién le estás haciendo el pacto. Y si bien lo sabes, no sabes las condiciones. Y si bien las sabes, sabes que a la larga te va a ir mal. Nos vamos a ir con un temita antes, para empezar con todo. Si me notan medio gangoso, es que ando gangoso. Nos vamos con Jermaine Jackson y Pia Sandora. Waste and Raid, Bake It 2000. 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

0: Gia. Ahí estábamos con Germain. Sí, hermano de Michael, que fue de los hombres el único que tuvo como el éxito después de Jackson 5.
1: Odiaba a Michael, lo envidiaba porque él era más talentoso. La envidia lo recorría por cada célula de su cuerpo.
0: Y en algún momento dentro de su entrevista habló y dijo que le habría interesado hacer un pacto con el cachudo. Eso es por querer acaparar más y ser más. Maga, ¿cómo está ahí? Disculpa por no haberte saludado. Estamos cagados, ¿no? Ya. 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
1: auditivo.
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1: Estuvimos hablando con la tía Sofía.
0: ¿Ah? 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
1: ¡Lo tiene ahí!
0: Buena, ¿eh? Entonces vamos. Siempre se habla, y sobre todo en una ciudad como Melipilla, sobre los pactos. No el pacto que está verde. Los pactos, los cuales pueden ser buenos o malos. Porque tú puedes firmar un pacto con el Señor y decirle a Cristo: Cristo, te entrego mi alma. Y si quieres lo haces escrito, vaya a notario y le colocáis todo eso. Y siempre va a ser algo que te va a favorecer. Pero dentro de lo oscuro y lo morboso, existen este tipo de pactos que todos nosotros hemos escuchado. Sabemos de este tema. Se sabe de esto. Y...
2: Retrocede los efectos.
0: Ah, Lorea, retrocede. Maca, ¿me podéis sacar a la flaca esa huesuda que aparece ahí? Gracias, Maca. Entonces siempre se va a estar hablando sobre este tipo de temas. Acá en Melipilla hay mucho y alrededor. Ojo que tenemos un lugar que se llama hasta Mandinga, para que te hagas una idea. ¿Cachai o no? Hasta Mandinga. Entonces, vamos con una historia que contará más o menos de qué se trata esto. Vamos a ir relatándolo y escuchándola, ¿eh?

0: También se comentaba acá en un sector que se llama El Paso Malo, de que el diablo en forma de persona llamaba a la gente por su nombre en la noche. Y cuando la gente pasaba, se le advertía que aunque los llamara, no miraran hacia atrás. Pero a veces la gente se le olvidaba y sentían su nombre e inmediatamente giraban la cabeza. A poco andar, aparecía un hombre con una manta de Castilla, un gorro negro, no se le veía bien el rostro, y esa persona los acompañaba hasta llegar a la casa y le ofrecía todo lo que les faltaba a ellos para poder satisfacer sus necesidades.
1: Ojo, esta es una historia, y estas historias se escuchan bastante dentro de lo que es el folclore chileno en sí. Y era algo rapidito, ya está el escrito y todo eso. Pero aquí estamos hablando de una persona en la cual escuchaba su nombre, se daba vuelta y después le ofrecían todo. ¿Cuántas personas habrán caído en esto?
2: Regía mucho eso. Por eso cuando me salió a mí quería que le dijera yo y gente que estaba pobre, que me trajera un poco de plata.
3: Oí decir de la gente que llamaba al diablo, pero tenía que estar sola. Tenía que ser harto valiente. Y comprometerse sinceramente, porque si el diablo sospechaba que usted tenía una media intención de engañarlo a él, no, usted tenía que estar convencido que cumpliendo 10 años, 15 años, 20 años, usted se iba a entregar al diablo.
4: A usted da sangre suya y él se la coloca.
5: Y ahí lo hacía firmar con la sangre de la persona. Hacían una escritura, pero escrita con sangre. Y entonces le da hasta tal fecha.
6: El pacto con el diablo tiene que tener una rama de... cortar una rama de ciprés y hacer una rueda ahí y ganarse al medio. Y hacer el diablo viene y le saca sangre, dice que le vende la... Le vende la vía por... no sé, unos 50 años.
1: Pues. Aquí. No es para que ustedes lo hagan. Y vamos a olvidar la marca o la rama con la cual dijo el caballero.
7: Un hombre que fue al cerro, a la punta del cerro ya, a llamar al diablo. Y el diablo viene cuando quiere, si el diablo te ha escuchado. Si nosotros estamos endiablados.
8: En lugares solos, muy solos, que llegaban a decir que no tenía que escucharse cantar en los gallos. En el campo, en las quebradas, por ahí. Y ahí se citaban y aparecía el diablo a hacer el contrato.
4: Ella me dijo que ella hizo un flauto con el diablo ahí. Y ya traía una gallina negra y entonces hizo dos círculos. Y ya se ganó en el medio y ahí lo llamó. A los tres llamados dice que apareció. Y ahí ella hizo...
1: A los Beatles.
2: Han habido personas que han hecho pautos con el diablo y eso es cierto. Se han ido como espuma para arriba con el billete.
4: Le dije, ¿para qué hizo pauto con él? Dijo, para tener plata, me dijo ella. Pero yo le dije, tengo entendido yo que el diablo no hace pauto con mujeres, le dije, busca a los hombres, le dije yo. No las mujeres. Pero conmigo hizo pauto él, pues me dijo.
7: Él hizo un pacto. Lo gozó mucho. Tuvo mucho. Pero llegó el día de la muerte y se tuvo que morir. Y lo que le pasó fue que lo echaron a su cajón y el diablo se lo llevó en cuerpo y alma.
9: Para poder salvarse tenían que velarlo en el cerro. Y tenía que estar toda la noche alguien que lo rezando sin parar de... Porque si paraba de rezar, era ya el diablo. Y creo que lo velaron. Y creo que ya sabemos que un curita fue a velar. Él hizo el cajón, dijo, hizo el cajón y el cura rezando toda la noche. Y creo que ya salvó, según cuenta los antiguos.
4: Y en la misa, el padre echó en...
1: Por más cosas que puedan hacer y tratar de hacer y estar haciendo esa cuestión de rezar toda la noche, si la fe vence campeones. Pero una vez, y el libre albedrío ya te dice, una vez que tú decides algo, se hace. La persona que ya está muerta, ya pasó para el otro lado y el otro ya la agarró hace rato. No hay vuelta atrás.
10: Plática. Que de aquí de Codegua habían ido a velar a una persona al... a Pilay adentro, a la cordillera, donde no cantaban gallo, ni se sentía ni una voz de nadie. Allá lo velaron. Entonces le tiraban agua bendita y él se le aparecía de una y de otra laya para podérselo llevar, y no se lo llevó porque habían dos padres.
11: Entonces le dijo, nos narza de sur ir a velar a esa persona para ascender. Porque al venir el día creo que llegan de estas prostitutas y desnuditas y empiezan a hacer los botulos y ustedes están leyendo, ascendiendo. Ascendiendo usted ya al que está en el cajón, pues está igual como el gallo si de tu lujo, porque se los levantan los dos. Ahí ya eran ahí las velas del morir, benditas por que ya era agua de siete iglesias.
1: Las velas benditas con agua de siete iglesias, el caballero no se le entiende mucho.
11: Y las velas también, conjuradas por siete sacerdotes.
1: Y las velas conjuradas por siete sacerdotes.
11: Todo el equipo votado ahí.
5: Aquí un poco más allá, del Cerro Colorado, ahí encontraron donde, según decían que era el dueño ahí y que lo habían velado, estaba el... no se borra nunca la parte donde la marca del ataúd.
12: Entonces llegaban en la noche, en el día, dando vueltas los juicios así. Por encima de él. Y él hizo pauto y hay que velarse. Y no se veló nada, pues. Entonces llegó el diablo, se cumplió y se lo llevó para el Valle José Afá.

0: y rápido. Tratar de salirse, no hay ninguna opción. La cosa no es tan fácil. Independiente, y como dicen algunas personas que han estado metidas en esto, si tú te salvas, si llegas a salvarte, él va a cobrar de todas maneras. Cobra de diferentes maneras. ¿Y cómo puedes salir de eso? Complicadísimo. Vamos a ir a un corte comercial y después volvemos con más historias acá. El jueves paranormal.
1: La hora en Del Maipo FM. Son las 8:34.
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0: Ya. Hoy estamos congestionados, Maca. Estamos metale. Estornudando, Maca. Esteban. Un saludo grande, Esteban. La señora Ana que lo manda así. 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Ay, ay. Vamos a irnos con una historia de pastos. Que son tres pastos reales. Si bien se magnifica todo lo que se habla dentro de esto, es para que ustedes se hagan una idea de lo que ocurre. ¿Luchito está ahí? ¿El del móvil? Un abrazo grande, Luchito de móvil, 58. Estamos súper congestionados, estamos para la cagada nosotros. Vamos con esto, voy a hacer un pasto con Tatsin. ¿Ah? Me lo voy a tomar ahora. Vamos a comprar unos Tatsin caliente día y caliente noche. Vámonos con las historias. Y vamos a ir hablando también de ellas.
1: De acuerdo a las escrituras, a Jesús mismo le fue ofrecido el mayor trato por el diablo cuando ayunó en el desierto. El diablo le dijo a Jesús que le podía dar toda su autoridad y poder, ya que le pertenecía solo a él, y él podía dárselo a cualquiera que quisiera. Esto sucedería solo con una condición: que Jesús aceptara adorar al diablo. Solo así todo sería suyo. Jesús se negó a ser tentado y dijo que no. Sin embargo, se afirma que muchos otros después de él han dicho que sí. Y desde entonces, muchos hombres han hecho tratos con el diablo. Y yo soy el documentalista. Y esto es Tres Pactos Reales con el Diablo.

0: documentalista. Número 1. El Papa Silvestre II, Gerbert de Aurillac. Nacido Gerbert de Aurillac, el Papa Silvestre II fue un hombre del Renacimiento. Nacido en el 946 y muriendo en el 1003. Siendo bien leído en la literatura clásica y un hombre de matemáticas y ciencias, Gerbert tuvo muchos logros académicos. Es conocido por haber reintroducido el ábaco, una antigua herramienta de cálculo utilizada antes de los números escritos. Se le conoce por haber construido un órgano de metal hidráulico que fue aclamado por haber superado a todos los instrumentos musicales construidos anteriormente. De hecho, su intelecto era tan grande que despertó sospechas. Algunos creían que Gerbert era un hechicero. Se susurraba que había adquirido este conocimiento oculto durante su estancia en el reino ibero-islámico de Al-Ándalus. En el siglo XII, el monje inglés William de Malmesbury escribió que durante su estancia en Al-Ándalus, Gerbert adquirió un libro de hechizos de un filósofo árabe. Se decía que en este libro estaba contenido el conocimiento para someter al diablo. Con el libro de la magia en su poder, se dice que Gerbert fue capaz de contactar con demonios y vender su alma al diablo. Es así como, al menos según la leyenda, Gerbert convocó al diablo e hizo un pacto con él para obtener el trono papal. De acuerdo a las historias, había una advertencia en el trato de Gerbert con el diablo. Si alguna vez oía misa en Jerusalén, el diablo vendría a reclamarlo. Con este conocimiento, Gerbert, ahora Papa Silvestre II, pudo fácilmente rechazar cualquier oferta de peregrinación a la ciudad santa de Jerusalén. Sin embargo, un hombre de la sabiduría del Papa Silvestre debería haber sabido que un trato con el diablo nunca es tan fácil de negociar. Un día, al escuchar la misa en una iglesia de Roma, se enteró demasiado tarde de que aquella celebración se le llamó la Santa Cruz de Jerusalén. Supo que estaba condenado. Y poco después cayó mortalmente enfermo de una manera misteriosa. En otra versión de la leyenda, el diablo vino por el Papa Silvestre en persona, acompañado por una horda de demonios. El caprichoso Papa encontró un final espeluznante frente a toda la congregación, con los siervos de Satanás arrancándole los ojos para jugar con ellos.
1: Ahí teníamos el primero de los pactos. El otro día estábamos hablando con una persona y yo le decía cómo se creó o cómo se financió o cómo se hizo la Capilla Sixtina de San Pedro o la cúpula de San Pedro, la ciudad del Vaticano. Pagando influencias, pagando todo lo que... Uy, estoy muy mal, disculpen. No tengo que sonar, más me voy a sonar. Y se le condonaban a familias poderosas los pecados a cambio de dinero. Entonces llegaban familias poderosas que se habían mandado tantos condoros ahí habido y por haber. Y tengo estos pecados. Ah, ya. 10 millones de pesos, por ejemplo. Tus pecados han sido condonados. Y era así el tema. Imagínate la cantidad de trucos y cosas que se han hecho en el Vaticano. Cosas que nosotros no tenemos idea. Pero que están ahí y están dentro de... Si alguna persona pensó que el Vaticano era algo santo, puede llegar a ser más santo tu pieza si crees realmente en nuestro Padre. Pero el Vaticano, por ningún motivo, es un lugar para ir a descansar o para pedir indulgencias. ¿Vamos con el segundo?
0: Número 2. Doctor John Fian. Los juicios por brujas de North Berwick comenzaron en 1590 y duraron 2 años. Durante este tiempo, un número de personas de East Lothian, en Escocia, fueron acusadas de brujería. Más de 70 personas fueron implicadas por su cercanía. Entre los que se dijo que eran herejes, estaba el doctor John Fian. Fian, alias Cunningham, fue descubierto y acusado por Willis Duncan, quien confesó a las autoridades que era un brujo. Al principio, Fian no dijo nada. Los inquisidores comenzaron entonces la tortura habitual, comenzando con uno de sus castigos más leves, que consistía en golpear la cabeza de Fian con una cuerda a su alrededor. Después de eso, empezó a hablar. Sin embargo, no proporcionó ninguna confesión coherente que dejara satisfechos a sus verdugos. Así, se empleó un método de tortura conocido como las botas, que el rey Jaime describió como
2: el dolor más severo y cruel del mundo.
0: Sin embargo, Fian estaba decidido y no confesaría ningún acto de brujería. Finalmente, se descubrió que supuestamente Fian había lanzado un hechizo por medio de 2 agujas de pino debajo de su lengua para impedir la confesión bajo tortura. De acuerdo a los historiadores, una vez que fueron retiradas las agujas de pino, Fian lo confesó todo. Declaró que su alma pertenecía al diablo, después de haber hecho un pacto con él hace mucho tiempo. Fue sirviéndole a él que Fian había ganado sus poderes de brujería. Se registró que entre sus poderes estaban la habilidad de hechizar a un caballero y enviarlo a ataques de locura en contra de sus enemigos. Un hombre que supuestamente sufrió de esta manera fue llevado ante la presencia del rey el 24 de diciembre de 1590. Lo que el hombre supuestamente hizo bajo el mando de Fian fue descrito en varios libros de la época. De repente dio un gran grito y cayó en una locura, a veces agachándose y a veces gesticulando tan directamente hacia arriba que su cabeza tocó el techo del lugar. Para gran admiración del rey y de los demás presentes. Después de muchas torturas, Fian se retractó y afirmó haber roto los lazos con el diablo. Sin embargo, poco después de esto se liberó de sus carceleros y huyó. Este fue el acto que le costaría la vida. Con el perdón ahora fuera de la vista, cuando los hombres del rey lo alcanzaron, Fian fue torturado aún más antes de ser sentenciado a muerte.
2: Número 3. Christoph Hesman.
0: El 29 de agosto de 1667, Christoph Hesman fue encontrado en el suelo convulsionando violentamente mientras trabajaba en un pequeño castillo en Potterbrunn, Austria. Las autoridades lo llevaron para interrogarlo, creyendo inicialmente que estaba embrujado y que él mismo era posiblemente un necromante. Sin embargo, Hesman afirmó que no estaba embrujado, sino que había hecho un trato con el diablo y que ahora estaba poseído demoníacamente. Hesman explicó que hace 9 años se le había aparecido el diablo cuando era un pintor empobrecido. El diablo se mostró ante él y, viendo su condición de pobreza y necesidad, le propuso un trato, ofreciéndole dinero, poder y mujeres. Pero a Heisman no le importaba nada de eso. En cambio, le dijo al diablo que solo podría aceptar el trato si curaba su depresión, la cual había sufrido desde la reciente pérdida de su padre. Se supone que entonces se firmaron dos pactos entre él y el diablo, uno con tinta y el otro con sangre. Heisman se comprometió en esos acuerdos a entregarse en cuerpo y alma al diablo dentro de 9 años, el 24 de septiembre. En el momento de su arresto solo faltaban unas pocas semanas, cuando el sacerdote católico local, Leopold Brown, escuchó la historia de Heisman, se apiadó de él, describiéndolo como un hombre miserable. El sacerdote escribió a la abadía de Mariassen y les pidió que le ayudaran. A su debido tiempo aceptaron a Heisman y los monjes comenzaron a realizar exorcismos severos en él. Heisman era un penitente obediente e hizo todo lo que los monjes le dijeron. Sin embargo, a medianoche del 8 de septiembre, se encontró nuevamente con el diablo. Los monjes atestiguaron que, mientras lo mantenían en estado de agonía, Heisman se liberó y corrió a su capilla, solo para regresar con un trozo de papel algún tiempo después. Heisman afirmó que el pedazo de papel era el contrato escrito con sangre hacía muchos años. Dijo que había arrebatado el maldito pacto de las garras del mismo diablo, que se le apareció en forma de dragón con alas. No obstante, lejos de ser liberado, Heisman siguió sufriendo convulsiones. Además, le sobrevino nuevamente una depresión tremendamente severa, de la cual jamás pudo salir.
1: Pactos, personas conocidas, son pactos históricos. Si bien el documentalista habla sobre este tipo de temas, las historias más hogareñas son las que tienen mejor resultado. Sí, tenemos que hablar también. Yo hice un pacto aquí con mis auspiciadores. 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Estamos todos resfriados, estamos todos cagados. 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Oh. Maca, todo mal. 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Vamos a ir con historias de pactos con el diablo.
3: En el pequeño pueblo en donde vivo, hay una empresa platanera que es muy grande y lleva funcionando unos 50 o 60 años. Se dice que esta empezó como un negocio pequeño familiar, hasta que llegó a manos del hijo mayor, al que llamaremos el señor Pérez. Se dice que el señor Pérez hizo un pacto con el diablo para intentar hacer crecer esta empresa. Los más viejos del pueblo cuentan que el trato era ofrecerle al diablo un alma humana cada 6 meses, pues cada que se cumplía este plazo de tiempo, siempre desaparecía uno de los trabajadores. O al menos, eso era lo que se creía gracias a rumores, ya que este hombre, el señor Pérez, tenía comprada toda la policía y por eso jamás había reportes oficiales o esto no salía en ningún tipo de noticiero. Y todos estábamos ahí, con los brazos cruzados, sin poder hacer nada al respecto. Y sé que algunos se van a preguntar si sabíamos de estos rumores, porque simplemente las personas no dejaban de trabajar en ese lugar. Pues hay una respuesta muy sencilla, y es que este era el lugar que mejor pagaba en todo el pueblo. Sin embargo, se hablaba mucho sobre lo que este señor hacía con sus empleados. Unos decían que los mataba en las noches, otros que los secuestraba y los usaba en un tipo de ritual. Otros más descabellados contaban que tenía una especie de serpiente gigante en el sótano de su casa, que era una mansión, y que a estas pobres personas los ofrecía como alimento para la bestia. Los relatos cuentan que estas almas se convertían en los animales que después se utilizaban para jalar la carga y que aquellos que los escuchaban hablar quedaban completamente locos. Le queremos agradecer a la persona que se identificó como Tsunayoshi, quien a través de nuestro correo nos hizo llegar este relato. Prepárate, pues hoy te vamos a contar más anécdotas como esta, aunque cabe aclarar que la intención de este video no es alentar o glorificar ningún acto de esta índole. Nosotros simplemente compartimos lo que el público nos envía, así que si eres una persona susceptible o crees que te puedes ofender con facilidad por este tipo de temas, quizás sea mejor que no sigas viendo. Para el resto, disfruten de los relatos. Así que pónganse cómodos y apaguen la luz, pues estas son 8 historias de gente que hizo un pacto con el diablo.

0: Cuático.
1: Mi padrastro hizo un pacto con el diablo.
0: Oh.
1: Hace muchos años mi madre se volvió a casar con un hombre que nunca fue de mi agrado, ya que la maltrataba, tanto física como psicológicamente. Él es un hombre al que siempre se le ve con una Biblia en la mano, hablando de Dios, pero es todo lo contrario de lo que aparenta. Él se alimenta del dolor de las personas y de los animales. Recuerdo bien haber visto cómo por pura diversión le arrancaba los dientes a una cabra y le echaba cera caliente de vela en los ojos a otros animales. Antes de que él llegara a la vida de mi madre, mi hermano y yo vivíamos solos con ella y todo iba bastante bien. Pero después de su llegada, en la casa se comenzaron a escuchar ruidos y a verse sombras. Durante las noches, escuchábamos cómo un caballo corría alrededor de la casa sin parar, pero al salir, nunca había nada. Al otro día, este hombre amanecía con la espalda toda rasguñada. Para ese entonces yo era muy pequeña, me asustaba mucho lo que sucedía, pero no preguntaba nada. Al menos no hasta años después, ya que esta situación continuaba y ya no era solo con él, sino con toda la casa. Cuando yo dormía, sentía que algo venía hacia mí, y cuando esta cosa llegaba, dejaba caer unas cadenas muy pesadas al lado de mi cama. Nunca vi nada, pero cada noche la situación era la misma. Yo rezaba y rezaba, pero no parecía que eso ayudara en algo. Una noche, en lugar de las cadenas, lo que se acercó a mí traía mucho viento consigo, el cual entró por mi boca y me hizo sentir que me ahogaba. Comencé a rezar de nuevo y a pedir que ya terminara eso. Suplicaba que parara, y de pronto vi una luz que se acercó a mí, y el otro ser al fin se alejó. Gracias a mi Dios, eso no volvió a pasar nunca. Un día, por fin mi madre me contó la verdad detrás de todo lo que estaba pasando en esa casa. Me dijo que ese hombre había hecho un pacto con el diablo. No mencionó lo que había pedido, pero sí lo que había ofrecido. Él le entregaría al diablo un hijo varón. Pero lamentablemente para él, no había logrado tener hijos, por lo que aún no podía pagar su deuda.
0: Estamos escuchando lo que es este tipo de pactos. Yo vengo del... Chucha, me tocaron la cabeza. Yo vengo de lugares donde sí se escucha bastante este tema. Sigamos escuchando.
1: Eso era atormentado por el diablo cada noche. Él contaba que lo veía y que siempre amanecía con rasguños. 2 años después, mi madre quedó embarazada, pero el bebé no se pudo desarrollar bien y murió dentro de su vientre. Nunca supimos si era niño o niña. Después de eso, mi madre tuvo 2 hijas con él. Hace muchos años que mi mamá por fin se separó de aquel hombre, pero siempre seguimos escuchando y viendo cosas. Después de 25 años, seguimos siendo atormentadas por eso que lo perseguía a él. Hace unos días tuve un sueño. Estaba en la casa de mi madre y aquel hombre apareció. Era delgado, muy delgado, de piel morena y sus ojos eran completamente negros. Me miró fijamente y me dijo que ya era momento de pagar la deuda. No sé si sería un simple sueño o si se trata de algo más, algo que me avisa que toda esta pesadilla todavía no ha podido llegar a su fin.
2: Hola, ¿qué tal? Les habla su amigo Kevin Maskenman y hoy vengo a invitarlos a que el próximo sábado 6 de abril me acompañen a la presentación del libro El Bestiario de Morgenstern de mi queridísimo amigo Ricardo Segura Herr. Prima de libro, nos vamos a tomar fotos. 17,
0: yo quiero la historia.
2: Siempre los escucho.
0: No quiero publicidad. Vamos con la otra historia.
2: Hola chicos, saludos desde Argentina. Les mando mi historia de manera anónima, pues siempre los escucho junto a mis hijos. En el año 2017 yo caí en una fuerte adicción a las drogas y mi consumo fue empeorando para el año siguiente, así que completamente desesperada por conseguir más dinero y por ende más drogas, comencé a hacer pactos con el diablo. Yo le hablaba, prometiendo cumplir mi parte de los tratos si él a cambio me daba plata y droga, algo que, aunque no lo crean, terminó ocurriendo. Pero no solo eso, sino que además empecé a sentir que él me dotó de ciertos dones y yo me sentía muy poderosa. De hecho, cuando caminaba por las calles, los perros empezaban a ladrarme como locos, y cuando yo los miraba fijamente, estos retrocedían muertos de miedo. En esas caminatas nocturnas, siempre tenía la sensación de que había una aura negra que estaba rodeándome, y de pronto empecé a sentir que el diablo estaba cobrándome mucho más de lo que yo quería darle. Sentía que se estaba llevando mi luz, mi brillo, así que esto me sumió en una profunda depresión. Finalmente, un día decidí hablar con Jesús y le pedí perdón por todo lo que había hecho. Paré de consumir de manera abrupta, lo que no fue una buena decisión ya que recaí poco después, incluso volviendo a intentar pactar cosas con el maligno, aunque este ya no me contestó. Actualmente llevo un buen tiempo limpia y ya no pido ninguna prueba sobre la existencia de Dios o del diablo, del cielo y del infierno y del orden o el caos, pues yo ya conozco de primera mano ambas cosas y sé que son completamente reales.
1: Hola, quisiera compartirles un suceso que ocurrió hace aproximadamente 3 años y medio. Estábamos en plena pandemia y a mi hermano lo habían mandado a casa en resguardo, ya que era una persona vulnerable por una enfermedad que padece. Ya llevaba un año así cuando le mandaron llamar de su trabajo, diciéndole que se presentara, aunque sin indicarle el motivo. Cuando regresó por la tarde estaba muy molesto, diciendo que lo habían despedido y además sin justificación alguna. Solo le habían llamado para que firmara su renuncia. Él se fue a su cuarto, se encerró y no salió para nada, ya que estaba muy molesto. Al día siguiente, al despertar, vi unos mensajes que me había dejado la que en ese entonces era la novia de mi hermano. En esos mensajes, ella decía, bastante asustada, que fuera al cuarto de él para ver si se encontraba bien, ya que al parecer durante la noche anterior, ellos habían estado hablando por teléfono, cuando mi hermano comenzó a decir cosas muy extrañas. Cosas como que estaba viendo frente a él al diablo y que le estaba ofreciendo hacer un pacto, que él podía cumplirle lo que quisiera, darle todo el dinero que necesitara, entre muchas otras cosas. Mi hermano había empezado a rezar en latín, cosa que era muy extraña ya que él no sabe hablar ese idioma. Su entonces novia, muy asustada y desconcertada, lo comenzó a grabar.
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0: Ay, le pasamos pues, como publicidad a Curs, ¿no? Ya, es cerveza, para que siga nomás, porque era cerveza nomás. Maga.
1: Se escucha cómo él reza y dice que lo dejen en paz. Cuando mi hermano despertó, le pregunté por esos mensajes que había recibido de su novia, contándole las cosas raras que ella me había dicho, y él me respondió que aquello era verdad, pero que había sucedido durante una especie de sueño que él había tenido. En dicho sueño, él estaba caminando por una calle oscura durante la noche, cuando de repente se había topado con una especie de cabra gigante que estaba parada en 2 patas y usaba un traje negro y sombrero. Este ser dijo que estaba ahí porque mi hermano lo había llamado con su profunda ira y rencor, y que quería hacer un trato con él. En ese momento fue cuando mi hermano comenzó a rezar. Afortunadamente, después de aquello, no ha vuelto a soñar con él. Fue una situación muy extraña que me dio bastante miedo. Si bien se podría llegar a la conclusión de que simplemente mi hermano estaba cansado y se había quedado dormido hablando por teléfono con su novia, eso no explicaba que, de la nada, pudiera hablar en una lengua que no conocía. Por mi parte, creo que mi hermano, si bien no llamó la atención de aquel ser a propósito, tal vez sí lo hizo al estar tan molesto y lleno de ira, pues con esto estaba vulnerable a sus promesas. Promesas que afortunadamente no aceptó.
2: Esta es una historia que cuenta mi abuela y le ocurrió a su abuelito. Cuando él era joven, se fue a trabajar a la selva en una plantación de café. Un día, el dueño del lugar se le acercó y le dijo que necesitaba que hiciera guardia esa noche en la puerta de su casa. Esto le pareció extraño, pero ya que le ofrecieron más dinero, él no dudó en aceptar. Más tarde, ya en el lugar, se sentó al lado de una puerta mientras sostenía en sus manos una escopeta. La noche era particularmente tranquila, algo que era muy extraño y no le gustaba para nada, ya que ese silencio casi sepulcral no es común en ese tipo de ambiente. Al sentirse un poco cansado, masticó algunas hojas de coca para no quedarse dormido, y en cierto momento de la madrugada, empezó a sentir que algo se acercaba desde el bosque. Mi tatarabuelo entonces decidió fingir que estaba dormido para que el intruso no se alertara, y escuchó claramente los pasos que se iban acercando más y más. Según él contaba, eran como las pisadas de un animal, alguno que tuviera una especie de pezuña o algo así. Cuando sintió que esa persona o cosa estaba justo al lado de él, levantó la escopeta rápidamente y sin mirar jaló el gatillo. Cuando abrió los ojos, pudo ver frente a él a un hombre completamente desnudo. Sin embargo, lo que más le sorprendió y aterró fue que este tipo tenía una pata de cerdo en lugar de una pierna y que ésta estaba sangrando. Entonces, casi por reflejo, mi tatarabuelo volvió a disparar, pero este ser esquivó las balas de una manera inhumana y después salió corriendo hacia la oscuridad del bosque, perdiéndose rápidamente entre la vegetación. Debido a todo el escándalo, el jefe de mi tatarabuelo se despertó y salió para ver qué estaba pasando. Mi tatarabuelo entonces le contó lo que había visto, y su jefe, preocupado y sorprendido, le hizo una terrible confesión. Dijo que en su juventud él había sido muy pobre, por lo que decidió hacer un pacto con el diablo a cambio de tierras y dinero, y le ofreció su alma a cambio, por lo que él pensaba que éste estuviera viniendo para cobrar su deuda.
0: Ya venían a buscarlo.
2: Asustado, mi tatarabuelo decidió irse de esa plantación a la mañana siguiente, después de pedir su pago, ya que tenía miedo que el demonio, al intentar saldar la deuda con su jefe, quizás también terminara haciéndole algo a él.
1: Si te está gustando este video, no olvides dejar tu like.
0: No me gusta, de hecho. Sigue nomás con la historia.
2: Así que suscríbete.
0: Sigue nomás con la historia nomás, weón, porque está buena, está buena. Estamos metidos ahí en una enmada escuchando ahí, estamos en lo oscurito. Estoy gangoso porque estoy resfriado. Buena, ¿eh? ¿Este es anónimo? Pero ponele audio, pues, Maca, porque no escucho.
1: A mí siempre me ha interesado todo lo relacionado con este otro lado de la religión católica, el lado malo.
0: Ah, mío.
1: Siempre me gustó investigar sobre demonología, ángeles, el satanismo, etc. Y siempre hubo algo en mí que nunca encajó con las ideas católicas o cristianas, ya que no sentía que fuera algo que yo quisiera seguir. Después de darme a la tarea de leer la Biblia, me di cuenta de lo mucho que incita al odio a ciertas personas, ya sea por su color de piel, su género o su sexualidad, además de contradecirse en algunas partes. Como siempre he tenido miedo de Dios, jamás me atreví a cuestionarlo, mucho menos frente a mis padres o en alguna iglesia. Hace casi un año, empecé mi camino en la brujería, y noté mi inclinación hacia la brujería verde, aquella que usa la flora, y también hacia la brujería de cocina, para hacer curaciones y todo eso. Me fui adentrando más y más, hasta que llegué al satanismo teísta y al satanismo ateísta. Decidí investigar más a fondo y me di cuenta de que la filosofía que lleva a esta religión la encontré bastante correcta y mucho más realista. Fue como si encontrara por fin mi camino. Así que se podría decir que soy satanista, pues practico su filosofía. El día que decidí convertirme oficialmente, por así decirlo, encendí una vela blanca y recé para que él me diera una señal de que estaba ahí y que no me haría daño. No voy a mentir, estaba aterrada. De hecho, me arrepentí en el momento, pero no me detuve, porque a pesar del miedo, sentía que estaba haciendo lo correcto. No miento, jamás en mi vida había sentido una energía tan pacífica, amable y amorosa. Fue un abrazo reconfortante, lo mejor que pude haber hecho. Al día siguiente, todavía no creía lo que me había pasado, así que como última prueba, pedí que se presentara ante mí un cuervo, usando palabras más amables para no ofender. Cabe destacar que donde vivo no hay cuervos, pues no es su hábitat natural. Y sí, este cuervo apareció ante mí. Fue así que me empecé a sentir muy protegida, pero a pesar de que esta experiencia que cuento es positiva, no quiero que más gente siga este camino si no están 100% seguros de que quieren hacerlo, ya que es un sendero que no debes recorrer sin la preparación adecuada.
2: Cuando cursaba secundaria tuve un amigo llamado Jairo. Nosotros nos llevábamos muy bien, ya que él era muy paciente conmigo, pues yo padezco de autismo, lo que siempre me ha dificultado conseguir amigos. Es por eso que me dolió muchísimo lo que me confesó un día mientras estábamos en la escuela. Teníamos una clase libre y estábamos platicando cuando él me contó que su madre había sido atropellada y que estaba en el hospital. Jairo estaba muy triste y decaído, a tal punto que empezó a llorar, algo que jamás había hecho. Cuando llegó la pandemia hace unos años, perdí contacto con él y en 2022 nos volvimos a encontrar. Para ponernos al corriente decidimos vernos en un parque y en medio de esta plática le pregunté cómo estaba su madre. Jairo me dijo entonces que ella estaba bien, pero cuando lo hizo noté una expresión de angustia en su cara, así que le pregunté qué pasaba y quizás fui demasiado curioso, ya que él muy molesto me contestó: "No te puedo dar detalles específicos, pero mi padre y yo hicimos un trato para que mi madre mejorara, aunque a cambio teníamos que dar algo de la misma magnitud". Yo le pregunté con quién había hecho ese trato y él me contestó que fue con el diablo. Momentos después me dijo que ya tenía que irse, pidiéndome que por favor no volviéramos a vernos, ya que él temía que a mí también me pudiera pasar algo. Yo soy una persona muy creyente de todos esos temas, al igual que él, así que más por miedo que por otra cosa, tomé en cuenta sus palabras y me alejé de él. El año pasado, a través de una charla que tuvo mi madre con la suya, ya que solían llevarse bien, me enteré de que Jairo y su papá habían fallecido en un accidente de tránsito, tras ser atropellados por un conductor ebrio. Supongo que eso era exactamente a lo que se refería mi amigo cuando dijo que ese ser les había exigido algo de la misma magnitud para así poder salvar la vida de su madre.
1: Hace unos años mi familia estaba pasando por una racha económica muy mala y las cosas en casa estaban bastante tensas, tanto que mis papás decidieron separarse por un tiempo. Una noche mi hermano decidió quedarse en casa de mi papá, por lo que mi madre y yo nos quedamos solas. A la hora de acostarnos, mi mamá puso un mantra. Yo pensé que sería para relajarse y quedarse dormida más rápido, así que no protesté y me acosté junto a ella. En la madrugada, desperté en medio de una parálisis del sueño. Ya estaba acostumbrada a eso, así que solo volví a cerrar los ojos y a esperar a que pasara. Sin embargo, escuché una voz que me preguntó: ¿cuánto quieres? Asustada y confundida, lo único que pasó por mi cabeza fue un ¿qué? Aquella voz contestó y repitió su pregunta: ¿cuánto quieres? Sabes que con cierta cantidad puedes solucionar todos tus problemas. Desesperada, comencé a rezar e intentar moverme, pero fue inútil. Solo escuchaba cómo aquella voz se burlaba de mí. Al paso de unos minutos, que sentí eternos, desperté y me llegó aquel olor característico del azufre. Tuve una sensación de ser observada desde afuera de la habitación, así que me levanté para cerrar la puerta. El celular de mi mamá seguía sonando con aquel mantra. Al tomarlo para quitar ese video, pude leer el título de este: mantra para atraer el dinero. Sentí un escalofrío recorriendo mi espalda. Solo apagué el celular y me acosté para intentar dormir de nuevo, cosa que no logré. Afortunadamente, las cosas están mejor ahora. Siendo sincera, no tengo ni idea de qué fue lo que experimenté aquella noche, o si realmente tuve la visita de algún ser. Pero espero nunca volver a pasar por algo parecido.
2: Sí, alguien de mi familia hizo un pacto con el diablo. Una tía política lejana, a la cual simplemente llamábamos la tía Juana. En el pueblo de donde es originario mi papá, existe una creencia que dice que hay cuatro brujas mayores, las cuales controlan todo el pueblo y también las zonas aledañas. Una de estas brujas era la tía Juana, quien, según se cuenta, para lograr ese nivel de poder, tuvo que hacer un pacto con el diablo. A cambio, ella le entregó a su primogénito en sacrificio. En ese lugar se acostumbra que cuando un bebé muere, se le consiguen padrinos de velación, y en ese caso los padrinos fueron mis abuelos. Mi abuelita fue la encargada de vestir al niño, que supuestamente había sufrido muerte de cuna. Sin embargo, mi abuelita dice que el pequeño tenía muchas marcas extrañas, marcas de estrangulamiento en su cuello y signos de politraumatismo en el tórax y también en sus piernitas. Lo ocurrido con ese bebé se convirtió con el paso del tiempo en un secreto a voces, pues muchos campesinos aseguraban que por las noches mi tía Juana era visitada por un jinete que se montaba en un enorme caballo negro. Otros contaban que la escuchaban hablar con una especie de toro negro, el cual visitaba su patio en las noches en las que no había luz de luna. La gente del pueblo le tenía mucho miedo y respeto, pues ella era considerada como la bruja mayor. Sin embargo, una de las cosas más extrañas y siniestras ocurrió en su funeral, a sus 122 años, cuando estaban intentando llevarla hacia el panteón, que es considerado como tierra sagrada. Los dolientes que llevaban el féretro de pronto fueron atacados por un enjambre de abejas, así que la procesión fúnebre se disipó, teniendo que dejar el ataúd a mitad del camino. Al paso de las horas, intentaron llevarlo nuevamente, pero al dar apenas un par de pasos, escucharon una jauría de perros que estaban aullando de una manera sumamente espeluznante, por lo que algunos de los acompañantes decidieron que era mejor irse. Los que se quedaron fueron atacados por estos animales, así que el féretro de la tía Juana fue llevado de vuelta a su casa, donde lo velaron un día más, con la intención de partir al cementerio a la mañana siguiente. Pero esto jamás ocurrió, ya que al día siguiente una lluvia torrencial azotó todo el pueblo, provocando que incluso tuvieran que desalojar a las personas que vivían cerca del río. Uno tras otro, los incidentes no paraban. Y en medio de todo esto, uno de mis tíos recordó el pacto que mi tía Juana había hecho con Satanás y le comentó esto al encargado del funeral, explicándole que, según se cree, las personas que hacen este tipo de pactos no pueden entrar en Tierra Santa. Debido a esto, tuvieron que sacar el cuerpo del ataúd, llenaron el ataúd con piedras y lo enterraron, mientras que el cuerpo fue envuelto en un petate al que le ataron algunas rocas y después lo lanzaron al río. Al día siguiente, todos los peces de esa zona aparecieron flotando, muertos, y la hierba que crecía en la ribera se secó por completo. De hecho, a la fecha, en esa zona no hay ningún tipo de vida, ni animal ni vegetal. Además, todos los animales que tienen contacto con esa tierra se mueren de pronto, y sus cuerpos son encontrados en un estado de descomposición avanzado, incluso si apenas llevaban un par de horas muertos. Mi tío dice que, incluso en la muerte, el cadáver de mi tía Juana sigue manteniendo ese terrible pacto que ella hizo con el diablo, un pacto que, al parecer, todavía sigue siendo extremadamente fuerte y poderoso.
0: ¡Ay! ¿Cómo estuvieron las historias, Maca? Estábamos escuchando hartas. Donde uno va, escucha historias. Me cuesta mucho hablar, disculpen muchachos. Pero es así. Siempre ocurre este tipo de cosas. Y estamos en un país que, por lo menos... estamos cagados, le pido las disculpas del caso. Va a seguir siendo así. ¿Para qué lado me le pilla? Vámonos comerciales ya. Nos vemos.

0: Son las 9:27 minutos.
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0: estudio está contaminado en estos momentos por todo la mocosidad y estornudos y todo lo que tenemos.
1: Sale de ahí.
0: Estoy con Pelusa acá y con el Maca. Anthony, un abrazo grande, hermano. Necesito pega, Anthony. 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
2: ¡Qué terrible! ¡Estamos para la guerra!
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2: Con refrío y todo. ¡Pa la cagá! ¡Ay! ¡Ay! ¡Ay!
1: ¡Estamos resfriados, bro! Les damos las gracias a todos los que estuvieron con nosotros el día de hoy. Un abrazo grande. Y yo me voy a acostar porque lo necesito. Porque estoy realmente cagado. Porque el resfrío. El Maga también. Y DJ Pelusa.
2: ¡Éjale! La Pelusa es sí, la Pelusa sí, la Pelusa sí.
0: Buenas noches, amigos. Que descansen.

0: Tres siempre andan juntos, ustedes están claros de eso.
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0: La hora en Del Maipo FM. Son las 11:58.
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1: Dice,

0: Son las 12:55.
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0: grande.
1: Gracias, Teo, gracias.
0: Grande, grande.
1: Qué alegría.
2: La hora en Del Maipo FM. Es la 1:56.
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2: Mr. Worldwide, Becky G, Copa América.

0: La hora en Del Maipo FM. Son las 2:55.
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0: tanto esperado.
1: ¡Vale, chicos! ¡Corta! ¡Más allá, chicos! Denme una respuesta. Yo
2: qué locura de día, ¿no? Aunque solo haría falta una cosa para que fuera el mejor día de mi vida.
3: ¿Qué?
2: Que sea el primer día del resto de mi vida contigo, hasta que seamos viejitos. Manuela.
3: ¿Tienes casa? ¡Sí!

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1: Sí. Vamos a darle.

0: diga, Cristo te ama. Amén. Let's go.
1: And cut.
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0: La hora en Del Maipo FM. Son las 3:55.
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0: como el Haze, el Capitán Yandel, soy un duro.
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0: 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Son las 4:56.
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0: Son las 5 con 57 minutos.
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0: Son las 6:31.
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2: Son las 7 con un minuto.
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0: 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Sigue la música.
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Seguimos compartiendo la mejor música ranchera aquí en la 96.9 FM con tu amigo Lalo Catalán. 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
1: Bueno, bueno, amigos y amigas, gracias por acompañarnos aquí en el programa. Nos volvemos a encontrar en otra ocasión, en otra oportunidad en el programa. Recordarle que la mañana nos escucha de 6 a 8 de la mañana y por la tarde de 18 a 20 horas. Así que ya lo sabe, amigo mío, muchas gracias por sintonizarnos y siga en la compañía de la 96.9 FM, Radio del Maipo, la number one de Melipilla, con la mejor programación musical y los mejores programas aquí para ti durante todo el día, las 24/7. Que siga la música. Que sigan las canciones aquí en la 96.9 FM, Radio del Maipo. Que lo pasen súper. Chao, chao.
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1: La hora en Del Maipo FM. Son las 7:55.
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A esta hora le acompaña a usted y su gente. Y por supuesto, llegando casi ya a las 8 de la mañana, empieza nuestro programa. Faltando 2 minutitos para las 8 y hasta las 9.

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0: Ya, seguimos por acá en vivo y en directo. Lo que pasa es que estamos haciendo un ajuste técnico en el programa. Por eso es que hay por ahí algo que no está muy bien. 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Ya, seguimos en vivo, seguimos en directo para usted, queda poco de nuestro programa, faltan 20 minutos para las 9, 20 para las 9. 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

través de nuestro WhatsApp, +569 32 22 43 41, +569 32 22 43 41, reitero, +569 32 22 43 41, +569 32 22 43 41. A ver, usted que está en sintonía, ¿qué está haciendo a esta hora de la mañana? Fuera de estar escuchando la radio, se está sirviendo algo rico ahí, un desayuno, un tecito, un café, un Milo, ¿ah? Un té remojado, ¿eh? Oh, qué rico, qué benísimo, ¿cierto? A ver, tengo por acá un mensaje. Hola Lalo, te estoy escuchando en Chocalán. Gracias ahí a los amigos de Chocalán. Saludo a la gente de Chocalán. Tenemos alta sintonía en Chocalán, ¿eh? Pabellón, Manantiales, Cholqui. En fin, le agradecemos que estén con nosotros ahí compartiendo a esta hora de la mañana. Recuerda que este programa es cortito, es solo de una hora. Y muchas veces es menos de una hora, ¿eh? Sí, menos de una hora. Agradecerle a nuestro querido amigo que siempre nos apoya ahí, Cristian, no le voy a decir cuál es el apellido de Cristian, pero es una gran persona. Él nos saca adelante, nos ayuda, ayuda en todo lo que nosotros... nada, ni una cosa, querido amigo. Ni me muevo del escritorio aquí, sigo todavía frente a la radio. A ver, me dicen por acá, Lalo, te quiero pedirte un tema. Si tienes algo, estabas tocando algo de rock latino, ¿tienes algo de ahí? Sí, ya, sí. De GIT, me dice, de GIT. Aquí estamos justamente, para ustedes.

Y estamos llegando a la parte final ya de nuestro programa correspondiente a esta jornada de viernes, junto a Panadería Condacito, población Juan Francisco González, con amplio estacionamiento y lo más rico a usted para que deguste ahí el pancito, el pan de completo, el pan de canapé. Digo, oye, estoy clarito hoy día, algo pasa. ¿Se subieron de nuevo los aplausos de la gente? Ya, nos vamos, nos despedimos. Un placer de haber estado con ustedes durante esta mañana de viernes helada. Vuelvo a las 4 de la tarde con el ATR a todo ritmo. Y mañana tengo tablillas, berlines, donut, cachitos y más. Cachitos rellenos de manjar. Ya, chao, mis amigas, mis amigos. No sin antes contarles a ustedes que están en sintonía. A ver, vamos a bajar un poquito por acá para así. Por ahí sí, ya. Por ahí sí, estamos mejor, estamos mejorando. De a poquito, Ya, le contaba que estamos junto a Supermercado Orellana. 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A Don Claudio, el rey del tomate en la Feria Libre de Productores. 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Pan Rot y comercializadora Pan Rot. Que tengan linda jornada, ¿eh? Que lo pasen bien, que disfruten. Yo vuelvo con el Zona de Recuerdo el próximo día lunes, no sin antes agradecer acá a la radio, a todo, a nuestro director gerente que me da la posibilidad de estar frente a la radio, frente al micrófono, frente a usted, en el trabajo, en la oficina, o tal vez, ahí pues, en el lugar, por ejemplo, si está enfermita o enfermito en el hospital, saludos. Anoche estuve ahí, pues, ¿eh? Hasta las 5:30 de la mañana estuvimos en urgencia. Agradecer a los profesionales que están trabajando ahí. Entraron al turno a las 8 de la mañana, los que trabajaron anoche también, ¿eh? Y los que siguen trabajando. Buenos días, que lo pasen bien, gracias. Saludos para todos.

0: La hora en Del Maipo FM. Son las 8:55.
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0: 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Son las 9:57.
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0: Son las 11:03.
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0: con los cuatro. ¿Eh? 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

0: La hora en Del Maipo FM. Son las 11:56.
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0: día a través de la 96.9 y a través de www.radiodelmaipo.cl. Quiero saludar a Connie. A Connie ahí que nos está escuchando. Un gran saludo para ella. Un gran abrazo para Connie Morel. Ella dice que siempre nos ha escuchado, ¿eh? Así que eso nos pone contenta y feliz. Así que un gran abrazo ahí para Connie, para toda su familia, ¿ya? Vamos a ir entonces a ver cómo va el tiempo, ¿eh? Está un día nubladito, no hace tanto frío como otros días. La temperatura está agradable a esta hora, la verdad, muy, muy agradable. Así que, nada, pues vamos a ir viendo cómo se... comporta la temperatura a esta hora. Sí, ¿cómo va, cuántos grados vamos a tener y cómo va a estar el fin de semana? Importante ahí para todos saber cómo se viene el fin de semana, chicos y chicas. Así que un gran saludo para todos y todas quienes se vienen recién integrando a nuestro programa. Bienvenidos y bienvenidas. Ya, nos vamos a ir entonces, como les decía, con el tiempo. ¿Qué nos dice para hoy el tiempo? 17 grados tenemos a esta hora, chicos. 17 grados a esta hora y la máxima va a ser de tan solo 20 grados. 20 grados nomás para hoy. Para mañana, 4 grados de mínima. Decía que va a ser una de las mañanas frías y día frío porque vamos a tener tan solo 17 grados. Domingo, 4 de mínima, 22 de máxima. El lunes, 6 de mínima, 23 de máxima. El martes, 6 de mínima, 22 de máxima. Ahí vamos a ir revisando durante la semana cómo se comporta la temperatura. Mientras tanto, le seguimos acompañando con las mejores canciones. Esto es Lo que va del día.
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2: Y son las 12 ya con 29 minutos, 12 con 29, nos vamos a ir con el destacado del día.
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2: Y en el destacado del día escuchamos a Chris número 1. N1, secreto. Es el destacado del día, Melipillano nuestro. Chris N1, secreto.

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Así estamos en el súper, súper viernes ahí junto a nuestros queridos amigos de Cura Pharma, Moratech, y también estamos junto a nuestros queridos amigos ahí de Funeraria Paredes, Melipilla también, que se ha incorporado hoy a nuestro programa. Así que un gran, gran saludo ahí a toda la familia y para todo el personal y para toda la gente ahí que forma parte de Funeraria Paredes Melipilla. En el momento ahí difícil de la vida, ahí está para ustedes, para acogerlos y, por supuesto, acompañarlos en ese momento tan difícil de su vida. www.radiodelmaipo.cl, como siempre ahí compartiendo junto a usted nuestro programa que va hasta las 2 de la tarde. De lunes a viernes estamos de 12 a 2 de la tarde. Sigamos tomando, que yo no quiero agua, no, yo quiero alcohol. Nuestro WhatsApp habilitado, chicos y chicas, el más 569-7730-6354, más 569-7730-6354, para que te contactes, te comuniques con nosotros y disfrutes de nuestro programa. Un gran saludo ahí a los que se vienen recién integrando a nuestro programa. Esperando ahí que tengan una excelente, pero excelente tarde. Ya, un gran, gran saludo ahí para todos.

Y a esta hora, como cada viernes, vamos a ir a escuchar, por supuesto, los que fueron hits. Aquellos temas que fueron éxito en algún minuto, que fueron ahí populares también en nuestro país. Así que vamos a ir a escuchar ahí los que fueron hits. Sí, los que fueron hits. Hoy vamos a hablar y vamos a recibir este tema que fue lanzado originalmente en el año 1987 como parte del álbum Parte de la Religión. Aunque el lanzamiento del disco fue en el año 1987, la canción se consolidó como un gran éxito en Chile durante fines de los años 80 y a principios de los años 90, destacando presentaciones en vivo memorables como el programa Martes 13 en el año 1993. Me refiero a la canción No voy en tren de Charly García, en los que

Estamos revisando los que fueron hits. Sí, los que fueron hits en nuestro programa, como cada viernes, ¿ya? Como cada viernes. Así que un gran saludo ahí para la gente que sigue nuestro programa. El siguiente tema es una canción que fue un éxito destacado en Chile, principalmente en los años 1986 y 1989, alcanzando su punto máximo de visibilidad tras las actuaciones ahí en el Festival de Viña del Mar. Me refiero al tema Mona Lisa de Modern Talking en Los Que Fueron Hits.

Y así estamos revisando los que fueron hits como cada viernes en nuestro programa. Nos vamos a ir con el último de los que fueron hits. Sí, el último temita de los que fueron hits. Que fue un éxito en el año 1995. El álbum que contiene el tema fue publicado en el año 1995. Tuvo su mayor impacto y consolidación en Chile entre los años 1995 y 1997. La popularidad del grupo, estoy hablando del grupo Los Cantantes, y su canción El Virao, se consolidó con su presentación en el Festival del Viña del Mar en el año 1997. Después de esto, Los Cantantes fueron un éxito en nuestro país con este ritmo tan particular de la pachanga. Lo escuchamos aquí junto a Los Cantantes, El Virao, en los que fueron hit.

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0: Es la 1:02.
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0: 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Agradecemos ahí a nuestros nuevos auspiciadores ahí que tenemos ahí en el programa, a la funeraria y Paredes, un gran saludo para ellos, especialmente para la Connie, un gran saludo para ella, que va a estar la próxima semana con nosotros aquí en el programa, también contándonos un poquito más de lo que es el servicio que ellos prestan, por supuesto, a toda la comuna y alrededores, ¿ya? A toda la gente ahí, a todos los melipillanos y no melipillanos también, que nos escuchan a través de la señal online. 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O me puede también, por supuesto, me puede ahí enviar un mensaje ahí al WhatsApp de la radio para hacer los pedidos ahí a la pyme, ¿ya? Ya, chicos. Nos vamos entonces a la sección de los pegaditos. Vamos a ponerle play. Vamos a disfrutar de una sección más de los pegaditos, sección que gusta mucho en el programa. Pero antes de ir con eso, vamos a ir con saludos. Sí, vamos a ir con saluditos. Nos llamó Regina. Regina, un gran saludo para ella. Está en la sintonía nuestra, como siempre. Un gran saludito, mi querida Regina. Espero que esté muy bien. Saludos para usted, para toda su familia. Por acá me escribe Claudio. Me dice, hola Claudio de Rumay. Claudito, un gran saludo para usted también. Por acá también nos dice, hola, sabe que escuché una canción en su programa llamada Secreto y me gustaría ver si la puede volver a reproducir. Hoy día no, pero la vamos a estar tocando durante la semana, colocando el temita de nuestro nuevo artista y melipillano también, Chris N1, con su tema Secreto, que fue enviado también a nuestro programa. Así que muchas gracias, mucho éxito ahí para Chris N1. Por acá también me escribe Yerti y me dice, hola Marcela, espero que se encuentre bien, quisiera pedir mis pegaditos, por favor. Nos pide a Marco Antonio Solís y a Miguel Ríos. Que tenga un lindo día. Antonio Ríos, ¿será Miguel Ríos? Se despide Yerti. Por acá me escribe, me llamó también Nidia. Nidia quiere saludar, dice, a todos los que trabajamos en la radio, a nuestro gerente, a mi familia, a nuestros auspiciadores. También me pidió sus pegaditos. Me escribe Cecilia Altamirano. Hola Marcelita, lindo fin de para usted y familia y para todas las amigas que están escuchando su programa. Le dejo pedido mis pegaditos. Tan bueno, ¿ah? ¿Eh? Sí, me gusta. Hola Marcelita, saludos para usted y sus papitos, Nadia, Cristina, Ángel y Patito Olivares. Quiero escuchar, y saludos también para todos sus auditores, quiero escuchar ahí mis pegaditos. Impacto Carnaval y Ritmo 7. Están buenos los pegaditos para hoy día. Así que nos vamos con la presentación entonces, pues rápidamente, para que no nos pille el tiempo. Hablé mucho, parece. Ya, nos vamos entonces. Póngale play.
1: Son los pegaditos. Uno, dos, sí. Junto a Marcelita Hernández. Estos son los pegaditos.
0: Y estos son los pegaditos de Regina. Nos pide Noche de Brujas y H. Bahía.

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1: Y nos vamos con los pegaditos de Nidia. Nos pide Lucía Méndez, Corazón de Piedra, Fernando Burbano, Soldado del Amor.

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Seguimos con los pegaditos que fueron pedidos por Guillermo y Elsa. Terribles del Norte, corrido los Pérez, las dos camisas, banda tropical.

vamos con los pegaditos. 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Estos son los pegaditos de Yerti. Nos pide Marco Antonio Solís, El Milagrito, y nos pide también el tema de Miguel Ríos, Todo a Pulmón. Luego se vienen los pegaditos de Cecilia.

Seguimos con los pegaditos. Estos son los pegaditos. Cecilia Altamirano, doctor psiquiatra, Gloria Trevi, Francis se fue, se fue. Luego se vienen los pegaditos de Deidamia.

0: 14:01, vamos a ir a la pausa comercial y vamos a regresar con los últimos dos pegaditos que nos quedaban pendientes, porque el Charro Raúl va a llegar en unos minutitos más, así que me dijo que lo esperara, así que vamos a ir con los pegaditos que quedaron pendientes de Deidamia y de Raúl del Paico. Así que vamos a ir a la pausa y regresamos con los últimos cuatro pegaditos.
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2: La hora en Del Maipo FM. Son las 2:02.
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4: Y estamos de vuelta, nos vamos con los pegaditos de Deidamia junto a Sonora Impacto Carnaval y Ritmo 7. Luego se vienen los pegaditos de Raúl.

Ya, chicos, estamos terminando ahí con los pegaditos que nos quedaban pendientes. Quiero saludar a Janice también. No alcancé a tocar tus pegaditos, Janice, pero para el lunes, ¿ya? Así que un gran abrazo para Janice de Rumai. Agradecer a cada uno de ustedes por su sintonía. Siga la sintonía, ya se viene ahí desordenando la tarde en un ratito más, en unos minutitos más. Así que los dejamos con buena música. Gracias también a nuestros queridos auspiciadores. Y nos encontramos el lunes, pero en una nueva edición de Lo que va del 10. Entonces,

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0: La hora en Del Maipo FM. Son las 2:56.
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Hola, hola, hola, buenas tardes, ¿cómo están? Estamos dando inicio a un nuevo programa de Desordenando la Tarde, este día viernes 15 de mayo. Hoy estamos un poquito atrasados porque DJ Vaca se quedó dormido y a las 3, que anda dormido a las 2 de la tarde. Según él no había podido dormir anoche, dijo, ¿ah? No, sí, sí. Se abutagó con unos sándwiches que se comió en la mañana, dijo por allá. Ahí está DJ Vaca, ahí está DJ Vaca ahí. Andaba por allá, para el lado de Santa María Oriente, allá cerca del Sodima, ahí andaba DJ Vaca coqueteando para allá, ¿eh? Hoy me tuve que venir de vergüenza ya. Saludamos a toda la gente que está en sintonía a través de la 96.9 Radio del Maipo, a través de www.radiodelmaipo.cl y a través del Facebook del Cerro Raúl. 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Sí, por supuesto, tenemos dos auspiciadores. Así, así, así. 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

0: 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Hoy le damos la bienvenida a Magdalena Matamala, que hacía tiempo que no sabía, y a Elki Álvarez, que están en sintonía. 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Y va el papito, ejemplo, don Osamel ahí, pues. Saludos para él ahí, para toda la familia. 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Oye, saludamos a Alexis Salazar, que está allá en el monte ahí, ¿eh? Un aplauso para Alexis ahí. Estamos esperando que nos invite a la picá del Johnny a comer completo. No se raja nada, no. Buen amigo ahí, mi sobrino Alexis, ahí es sobrino. Lo quiero como sobrino a mi hermano Alexis. 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Ahí está mi amigo Carlitos Jesús Donoso, y ahí está el más guapetón, según la encuesta hecha ahí en Gasco Soriano.
1: Sí, sí, sí, sí.
0: Sí, sí, sí. Me encanta su programa, muy bueno. Gracias, María Isabel. Gracias, María Isabel. Ay, mira, María Isabel, ahí alguien le encanta mi programa, DJ Vaca, ¿viste? Yo no soy tan fome.
2: ¡No, no creo!
0: Nada, soy paleteado. Soy paleteado, DJ Vaca. Si me bajáis el ánimo al tiro. ¿O queréis que cuente que te comiste todos los paneles de la funeraria Paredes cuando los vino? 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Me dejó pensando la María Isabela. 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Así que estamos acá en Desordenando. 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Oye, saludamos a mi amigo Rafa Valladares, que está en sintonía también, ¿eh? Y por supuesto, nuestros amigos de Funeraria Paredes, que ya están con nosotros. Un aplauso para ellos ahí. También están comiendo tablilla, que les dio DJ Vaca. Y ellos tuvieron la gentileza de conocer a DJ Vaca. Pocos lo hacen, pocos lo hacen. Nos vamos con la música en Desordenando la Tarde. Ahora.

Ahí estamos, en Desordenando la Tarde. Al que le gusta el tigre, al que se lo comió el tigre, al que se lo comió el tigre. Oye, saludamos a José Luis Carballo. Buena, Joselito, ¿cómo estamos? Robinson Fuente Alba, buena, colega. Saluda a Cuncumena, desde Cuncumena, Mañana vamos a tener un ejercicio ahí con Cuncumena, así que... Saludamos a toda la gente que está en sintonía a través de la 96.9 Radio del Maipo. 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Un saludo dice aquí a mi pololo Gabriel, a mi amigo Gabriel. ¿No será Juan Gabriel? Estamos pegando en la pera, me falta el lente, colega, estamos...

Por eso vamos a tener que ir a una óptica. Ahí en Óptica Agustín, en Ortúzar 879. Ahí vamos a ir a pedir unos lentes porque estoy quedando ciego. El otro día no me acordaba dónde estaba mi casa. No me cambié de número, me equivoqué. Pueden ser, no sé, una casa que nadie quiere. Tuve como 6 días de mamá. No, mentira. Y nos vamos con la música acá en Desordenando la Tarde. Este DJ Vaca que llegó asasado y nos asasó a todos.

Saluda a Lorenita y Lorenita Damea, que está en sintonía. Oscar Núñez también, ¿eh? A Lili Sánchez, que está por allá en Marayauco. En Marayauco, Mayarauco, hombre, Mayarauco. Saludemos a la pareja ahí, Robinson. Éjale, Gabriela. A la guayte. Gabriel y Robinson. A cuatro puntos buenos. Ah, de verdad. No corren en bicicleta todos. No, saludos ahí a mi colega Robinson, que está trabajando ahí con su pareja de trabajo. Ah, sí, pareja de trabajo. Y... sí, pues saludos ahí, pues. Saludamos también a nuestros amigos de Funeraria Paredes, que ya está con nosotros. DJ Vaca le llevó tablillas y se las comió todas. Oye, DJ Vaca me hizo dar vergüenza ya. Haciendo del lindo allá en la Funeraria Paredes, encima. No lo llevo nunca más, no lo llevo nunca más. Saludamos a todos los muchachos ahí de Funeraria Paredes. 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

amigos de Autotumba. Saludamos a Elena Pardo, que está en sintonía también, a Luz Elena Pardo. 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Buena, buena. Oye, mi inglés, anda por ahí, ¿no? Ya, le bendigo Lucho Jara. Ya, nos vamos a la música, va mejor. Che, oye. Este tema va para José Carballo.

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El regalón del programa.

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Y nos vamos con la música acá en Desordenando la Tarde.

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Y así seguimos en Desordenando la Tarde. Sí, pues, no, tenemos que seguir, sí, como. No, tenemos que dar, no, lo vamos a ir con este temita ahí.

0: 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Son las 3:56.
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1: Seguimos junto a la Casa de la Mona por acá en lo que es la radio del Maipo 96.9 y este ATR. Faltan 22 minutos para las 5 de la tarde. 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Arriba, chicos. Buena onda, buena onda, buena onda. Estamos en vivo, estamos en directo para usted aquí en la radio. ¡Jale, uy, uy, uy! 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

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Quiero estar dentro de Kelme y Manso en esta tarde, día viernes. Vamos a una pausa y regreso con más.

0: Son las 4 con 57 minutos.
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Hola, Alex, ¿cómo está, querido amigo? Quiero saludar también a Luchito, sí, Luchito Góngora, que está en sintonía ahí en el bajo. ¿Cómo está, Luchito? Saludos para usted, compadrito. 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Mi gran amigo Claudito, el rey del tomate, en la Feria Libre mañana en la Feria Libre. 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A esta hora de la tarde, cuando ya son las 5 con 29 minutos, 5 y 29 minutos. ¿Cómo pasa el tiempo, chiquillos? Nosotros seguimos dándole duro aquí, compadre.

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0: de nuestro ATR a todo ritmo en la radio del Maipo. Mañana tenemos nuestra PYME, vamos a estar en la feria con berlines, con tablillas y donat.
1: ¡Eso es! ¡Eso es! ¡Eso es!
0: Pulenta Ali, ¿cierto? Con la Ali, andar por ahí dando el huerto, ¿no, Ali? Sí, me dice que sí. Seguimos con este ATR a todo ritmo. Chau.

0: Yo me había ido, pero tuve que volver porque tengo un saludo para los amigos que están ahí.
1: ¿Qué somos?
0: En Chocalán. Fíjese que Jorge Cordero saluda a su hermano Carlos Cordero, que mañana va a estar celebrando su cumpleaños, y que esté bien y que siga cumpliendo muchos años más, y que lo ama con todo el corazón su hermano, el Jorge, el Tumbero, dicen por acá. El amigo Tumbero, dice, vamos al tío Carlos, conocido como el tío Camino.

0: Son las 5 con 58 minutos.
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0: 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Son las 6:01.
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0: 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Sigue la música.
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0: Fuerte el aplauso para Dada Yeh.
1: 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Y sigamos con la mejor música ranchera.
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3: La cueca para los chilenos es el baile nacional y no hay que tener vergüenza para salir a bailar.
4: Aquí voy yo, compadre. El que no sabe de cueca nunca sabrá lo que es bueno. Y a la tierra, donde vaya, siempre será un buen chileno.
3: No te enojí, hombre.
4: No me enojo, pero me da rabia.

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2: Son las 6:32.
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0: La Hora en Del Maipo FM. Son las 6:55.
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6: Son las 7:03.
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1: Vamos.
2: Son las 7:35.
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0: Bueno, bueno, amigos y amigas, gracias por acompañarnos aquí en el programa. Nos volvemos a encontrar en otra ocasión, en otra oportunidad en el programa. Recordarle que la mañana nos escucha de 6 a 8 de la mañana y por la tarde de 18 a 20 horas. Así que ya lo sabe, amigo mío, muchas gracias por sintonizarnos y siga en la compañía de la 96.9 FM, Radio del Maipo, la number one de Melipilla, con la mejor programación musical y los mejores programas aquí para ti durante todo el día, las 24/7. Que siga la música, que sigan las canciones aquí en la 96.9 FM, Radio del Maipo. Que lo pasen súper. Chao, chao.
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0: 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Son las 7:55.
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